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5: Es la hora 21, 2 minutos.

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3: Es la hora 22:05.
4: Cae en Juliano, no desaparece el peligro. Vamos, selección, vamos. Ahí viene Tagliafico, viene, travesaño. El rebote, ahí está. Arriba no lo pudo creer. Quedó en el piso, ojo. Quedó en el piso. Che, ¿no es penal esto? ¿En serio, digo? ¿No es penal esto?
5: Number 21 from Jordan didn't play the ball. It is a kick on the head of the attacker. Decision is penalty.
4: Señoras y señores, manos en la cintura, está para pegarle el toro, vamos. Hay penal para la selección, ahí estaba el toro. ¡Gol! ¡Vamos, toro, vamos! ¡Gol! Sí, Argentina. Que sean muchos más en mundiales, Torito. Adentro, 2-0.

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Para todos esos amores que dicen ser prohibidos. Y para todos esos que no pudieron ser. Esto dice así.

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La historia de You're Beautiful, Eres Hermosa, de James Blunt, parece una balada romántica perfecta, pero la realidad detrás de la canción es muchísimo más extraña y hasta incómoda de lo que la mayoría imagina. Antes de ser cantante, James Blunt era oficial del ejército británico. Sí, un militar de verdad. Incluso estuvo destinado en Kosovo durante el conflicto de los Balcanes a fines de los 90. Y después de dejar el ejército, empezó su carrera musical con un estilo totalmente sensible y melancólico que nadie esperaba de un ex soldado. En 2005 lanzó You're Beautiful y el mundo entero creyó que era una canción de amor. Sonaba romántica, dulce, emotiva, perfecta para bodas y declaraciones románticas. Pero años después, el propio James Blunt confesó algo inesperado. La canción no habla de amor verdadero. Habla de un tipo drogado mirando a la exnovia de otro hombre en el subte. Según contó él mismo, la inspiración surgió cuando vio a una expareja caminando con su nuevo novio en el metro de Londres. Cruzaron miradas durante unos segundos y él imaginó toda una historia en su cabeza. Esa escena breve y bastante incómoda terminó convirtiéndose en el tema. Aún así, You're Beautiful fue un fenómeno mundial. Llegó al número uno en decenas de países y convirtió a James Blunt en una estrella internacional casi de la noche a la mañana. James Blunt, You're Beautiful.

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Fine Young Cannibals, jóvenes caníbales atractivos. Fue una de esas bandas que aparecieron de golpe en los años 80, explotaron mundialmente y desaparecieron casi igual de rápido. Eran británicos, mezclaban pop, soul, new wave y rhythm y blues, pero lo que realmente los hacía únicos era la voz de su cantante, Roland Gift. Tenía un tono agudo, nervioso y diferente a cualquier otro cantante de la época. Apenas escuchabas una canción, sabías que eran ellos. Aunque tuvieron varios hits enormes como Good Thing, la mayoría considera que su canción más importante fue She Drives Me Crazy. Y detrás de esa canción hay una historia bastante increíble. Cuando grabó She Drives Me Crazy en 1988, el guitarrista David Steele estaba obsesionado con conseguir un sonido de batería completamente distinto. Entonces hicieron algo rarísimo. Grabaron el sonido de un redoblante normal y después lo reprodujeron a través de un parlante pequeñísimo, casi de juguete. Luego volvieron a grabar ese audio desde otro micrófono. Ese truco extraño creó ese golpe seco y metálico tan famoso que suena durante toda la canción y terminó convirtiéndose en uno de los sonidos más reconocibles de los años 80. Lo más loco es que Fine Young Cannibals solo grabó 2 álbumes de estudio, pero con eso les alcanzó para dejar una de las canciones más inolvidables de toda la década del 80. Fine Young Cannibals, She Drives Me Crazy, ella me vuelve loco.

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2: Es la hora cero en punto.
3: Toca cortito para Julián, vaya Julián, toca para Juliano. Y mira vos, en la cornisa ganó Abu Dhabi, recupera Argentina. Falta, epa, tiro libre y no sé si no fue adentro, Le va a pegar, sí, la carrera del rosarino. Irá lo Chelsea muy corrido contra su palo derecho. El arquero ya sí, vamos, sí, vamos bonito. Ahí va lo Chelsea, va. Ahí está lo Chelsea. ¡Golazo! ¡Gol! Sí, grítalo conmigo. ¡Grítalo conmigo, dale! ¡Golazo argentino! Argentino Lo Celso, lo hizo, sí, lo hizo Lo Celso, tanto esperaste por jugar un partido en un mundial, sí, grita lo que te lo mereces, Lo Celso, Argentina 1, casi 19, Bordaña 0.

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1: La historia de Take On Me, de A-ha, es una de las más increíbles de los años 80, porque estuvo a punto de ser un fracaso total antes de convertirse en un himno mundial. La banda era de Noruega y todavía era prácticamente desconocida cuando empezó a trabajar en la canción, a comienzos de los años 80. El tema originalmente se llamaba Lesson One y sonaba muy diferente. Tenía la misma base melódica, pero era mucho más simple y no convencía a nadie.

pero el grupo estaba convencido de que ahí había algo especial. Entonces reescribieron el tema, aceleraron el ritmo, mejoraron el sonido synth-pop y apareció esa introducción inolvidable de teclado que hoy cualquiera reconoce en segundos. Aún así, cuando salió en 1984, fracasó. Hasta que apareció el videoclip, y ahí cambió todo. El video de Take On Me revolucionó la historia de MTV y de los videoclips en general. Mezclaba imágenes reales con animación hecha a mano usando una técnica llamada rotoscopia, donde los artistas dibujaban cuadro por cuadro encima de filmaciones reales. El resultado parecía una historieta viva. Lo increíble es que el clip llevó alrededor de 16 semanas de trabajo y más de 3.000 dibujos hechos a mano. En el video, Morten Harket aparece atrapado entre el mundo real y un cómic, algo totalmente futurista para 1985. MTV empezó a pasarlo constantemente y la canción explotó en todo el planeta. Pasó de ser un tema ignorado a número uno en Estados Unidos y en varios países más. Aha, Take On Me.

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Este es el día. This is the day. Es una canción de la banda británica D.D., lanzada en 1983 como parte de su álbum debut Soul Mining, Minería de Almas. La canción se destaca por su tema universal de esperanza y cambio. La letra refleja los pensamientos de alguien que, al mirar su vida, se da cuenta de que las cosas no han salido como esperaba, pero aún mantiene la esperanza de que hoy será el día en que las cosas finalmente cambien. Este mensaje es bastante introspectivo y emocional, características comunes en las composiciones de Johnson. This is the Day trata sobre el paso del tiempo y la lucha interna de saber que, aunque quisiéramos cambiar ciertos aspectos de nuestra vida, a menudo los sentimos atrapados en viejas costumbres. La frase, This is the day your life will surely change. Este es el día que tu vida seguramente cambiará. Representa ese anhelo constante de transformación. La canción no fue un éxito masivo cuando se lanzó, pero con el tiempo se ha convertido en una de las más reconocidas de la banda. Ha sido utilizada en anuncios publicitarios, programas de televisión y películas, lo que le ha dado nueva vida con cada generación. El acordeón característico de la canción, combinado con un sintetizador vibrante, contribuye a su distintivo sonido. Esta mezcla de instrumentación no convencional y letras profundas ayudó a la banda a destacar en la escena musical de los 80. D.D. This is the day.

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1: ¿Quieres quererme? Want to Want Me es una canción del cantante estadounidense Jason Derulo, lanzada el 9 de marzo de 2015 como el sencillo principal de su cuarto álbum de estudio, Everything Is For. La temática de la canción es clara. Se trata del deseo intenso de estar con alguien, tanto física como emocionalmente, y la frustración que surge cuando ese deseo no es mutuo. Es una canción sobre la pasión y el anhelo, conceptos que Derulo plasma de manera directa en el estribillo. La canción fue un gran éxito comercial, fue certificada como multiplatino y tuvo un gran impacto en la radio y plataformas de streaming. Parte de su éxito se debe a la pegajosa melodía y al hecho de que apelaba a un público amplio, tanto en pistas de baile como en la radio pop convencional. El tema consolidó a Jason Derulo como una estrella pop internacional y es considerado uno de sus mayores éxitos. Jason Derulo, Want to Want Me.

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Reverencia, inclínate o ríndete. Bow Down, canción de la banda británica The House Martins, activa principalmente a mediados de los años 80 y fusionaban indie y pop alternativo. Bow Down no fue uno de los éxitos más conocidos de The House Martins, pero destaca por su fuerte mensaje social y político. La banda era conocida por su enfoque izquierdista y su crítica a las injusticias sociales y económicas de la época. La letra de Bow Down refleja la postura crítica de la banda hacia la desigualdad y el sistema de clases. El título de la canción, Inclínate o Ríndete, sugiere una crítica a la sumisión ante los poderes establecidos, como las instituciones políticas y religiosas que perpetúan las divisiones y la opresión en la sociedad. En este sentido, la canción es un llamado a la conciencia, instando a las personas a no aceptar ciegamente la autoridad ni las estructuras de poder. La banda provenía de Hull, una ciudad del norte de Inglaterra, y sus miembros eran abiertos respecto a sus creencias marxistas y cristianas. Esta mezcla de ideologías alimentaba su visión crítica del capitalismo y la desigualdad, temas que abordaron en muchas de sus canciones. Tras la disolución de la banda, varios de sus miembros, incluidos Paul Heaton y Norman Cook, quien más tarde se hizo famoso como Fatboy Slim, continuaron sus carreras musicales con gran éxito. The House Martins, Bow Down.

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3: Cae en Juliano, no desaparece el peligro. Vamos, selección, vamos. Ahí viene Tagliafico, viene, travesaño. El rebote, ahí está. Arriba no lo pudo creer, quedó en el piso, ojo. Quedó en el piso. Che, ¿no es penal esto? En serio, digo, ¿no es penal esto?
4: Number 21 from Jordan didn't play the ball. It is a kick on the head of the attacker. Decision is penalty.
3: Señoras y señores, manos en la cintura, está para pegarle el toro, vamos. Hay penal para la selección, aquí estaba el toro. ¡Gol! ¡Vamos, toro, vamos! ¡Gol! ¡Sí, sí, sí, Argentina! ¡Gol! ¡Argentino, te adoro, Argentina! Contra el equipo que sea, en el momento que sea. Señoras y señores, que sean muchos más en mundiales, Torito. Adentro, 2-0.

época. La producción combina ritmos disco, house, con un enfoque introspectivo en la letra y la voz, haciendo del tema algo más que una simple pista de baile. Blind no solo fue un éxito en pistas de baile, sino que también conquistó la crítica especializada. Fue elegida mejor canción del año por Pitchfork en 2008 y luego figura muy alto, incluso entre los mejores tracks de la década de los 2000. Hércules and Love Affair, Blind.

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Un poco de respeto. A Little Respect. Es una de esas canciones que parecen simples, pero esconden una verdad profunda y universal. Fue lanzada en 1988 por Erasure, el dúo formado por Andy Bell y Vince Clarke. Musicalmente es luminosa, bailable, optimista, pero su letra nace desde un lugar muy humano. Andy Bell la escribió como un pedido sincero dentro de una relación. No habla de grandes gestos ni de promesas eternas. Habla de algo mucho más básico y muchas veces más difícil: respeto. A Little Respect no reclama amor exagerado, no pide posesión, no exige control. Solo dice, si estamos juntos, tratémonos bien. Eso hizo que la canción trascendiera su época. Con el paso de los años, se convirtió en un himno emocional y social, especialmente dentro de la comunidad LGBTQ, aunque nunca fue pensada como una consigna política. Y ahí está su grandeza. Habla de amor sin etiquetas. Mientras Vince Clarke construía una melodía perfecta, clara y casi inocente, Andy Bell cantaba con una mezcla de fragilidad y fuerza que la volvió inolvidable. Esa combinación logró algo raro en el pop, una canción que te hace bailar y pensar al mismo tiempo. Hoy, más de 3 décadas después, A Little Respect sigue sonando actual, porque el mensaje no envejece. Cambian las modas, cambian los sonidos, pero el respeto sigue siendo la base de cualquier amor verdadero. Y quizás por eso esta canción nunca se fue, porque no pide demasiado. Solo un poco de respeto.

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3: Chica Cósmica, Cosmic Girl, es una canción de Jamiroquai, lanzada como sencillo en noviembre de 1996. Es parte de su exitoso tercer álbum, Traveling Without Moving, Viajar sin Moverse, el cual consolidó a la banda en el panorama internacional, especialmente en la escena de funk y acid jazz. El grupo, liderado por el carismático vocalista J.K., se caracteriza por su fusión de sonidos funk, disco y jazz, mezclado con elementos electrónicos. Cosmic Girl. La letra es una declaración romántica a una mujer que parece fuera de este mundo, cósmica. Y J.K. la describe como misteriosa, hermosa y magnética, alguien que lo deja deslumbrado. A lo largo de la canción, juega con temas cósmicos y astrales, vinculando su fascinación con el espacio y el universo con esta atracción casi sobrenatural hacia una mujer. La canción sigue siendo una de las más queridas de Jamiroquai y es un himno para los fans de la banda. Su fusión de ritmos funk, letras románticas y un estilo visual impresionante ha hecho que la canción mantenga su relevancia a lo largo de los años, siendo una pieza clave en las presentaciones en vivo de la banda y un ejemplo clásico del sonido vibrante de los años 90. Jamiroquai, Cosmic Girl.

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3: Es la hora 5, un minuto.
4: A ver Leo, yo sé que tanto te pedimos. Ahí va, Messi, golazo. ¿Sabés por dónde pasó? ¿Sabés por dónde pasó esa pelota? Por ese lugar que te contábamos, mirá. Sí, en el borde abierto. En el otro borde. El arquero no veía nada, Goico, mirá. Rozándolo Alexis. Leo. Inteligencia total. Fútbol a pleno. Bienvenido. Bienvenido otro gol del Rai.

hay una historia profunda, política, espiritual y personal. John Lennon escribió Imagine en 1971, en plena Guerra Fría, Guerra de Vietnam, amenaza nuclear constante, luchas raciales, polarización ideológica entre capitalismo y comunismo. Lennon ya no era el Beatle simpático. Era un artista activista, vigilado por el FBI, enfrentado al sistema y exiliado de Inglaterra, viviendo en Nueva York junto a Yoko Ono. Aunque durante años se presentó como una obra solo de Lennon, Yoko Ono fue fundamental. Muchas ideas vienen de su libro Grapefruit de 1964, con frases conceptuales que empezaban con Imagine. Lennon lo reconoció tarde. La canción debería decir Lennon Ono. Yo era demasiado machista para admitirlo. En 2017, Yoko Ono fue acreditada oficialmente como coautora. ¿Cómo nació la canción? Lennon la compuso en su casa, al piano blanco de Tittenhurst Park. Musicalmente es minimalista. Piano, bajo, batería suave y cuerdas. La intención era clara, que el mensaje estuviera por encima de la música. Nada épico, nada grandilocuente. Una melodía casi infantil para una idea revolucionaria. Cada verso propone imaginar la ausencia de los grandes pilares del poder humano. Países, religiones, posesiones, fronteras. No como una orden, no como una utopía cerrada, sino como un ejercicio mental. Desde su lanzamiento, Imagine fue acusada de comunista, antirreligiosa, ingenua, peligrosa. En algunos países fue censurada. En Estados Unidos, reforzó el interés del gobierno por deportar a Lennon. Paradójicamente, Lennon vivía con comodidades y aún así proponía imaginar un mundo sin posesiones. Él mismo lo admitía. No digo que sea fácil, digo que vale la pena pensarlo. Tras el asesinato de John Lennon en 1980, Imagine dejó de ser solo una canción. Sonó en homenajes globales, en actos por la paz, en tragedias colectivas, en ceremonias oficiales, incluso por líderes que antes la criticaban. Pasó de ser subversiva a universal. ¿Por qué Imagine es eterna? No da respuestas, hace preguntas, no grita, susurra, no acusa, invita, no envejece, porque el conflicto humano sigue siendo el mismo. Es una canción frágil, con una idea más fuerte que cualquier arma. John Lennon, Imagine.

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canciones que apenas empiezan a sonar y ya transmiten emoción. Una de ellas es Would I Lie to You? ¿Te mentiría? El gran éxito del dúo Charles y Eddie. Estaba formado por Charles Pettigrew y Eddie Chacón, dos músicos estadounidenses que se conocieron casi por casualidad a comienzos de los años 90 en el metro de Nueva York. Descubrieron que tenían el mismo amor por el soul clásico, el pop elegante y las grandes melodías, y decidieron empezar a componer juntos. De esa unión nació en 1992 el álbum Duophonic, que incluía una canción especial, Would I Lie to You? La inspiración era simple y directa, una declaración de amor honesta, donde alguien intenta convencer a su pareja de que lo que siente es verdadero. No hay trucos ni promesas exageradas, solo una pregunta repetida una y otra vez. ¿Te mentiría yo? Lo interesante es que la canción tiene un sonido muy particular para su época. Mientras a comienzos de los 90 dominaban el dance y el pop electrónico, Charles y Eddie apostaron por algo diferente. Un estilo inspirado en el soul de los años 60, con piano, coros y una interpretación llena de sentimiento. El resultado fue sorprendente. En 1992, la canción se convirtió en un fenómeno mundial. Llegó al número uno en varios países europeos, fue un enorme éxito radial y terminó ganando el premio Ivor Novello Awards a la mejor canción. Charles y Eddie, Would I Lie to You?

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5: Es la hora 6:01.
6: 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Lionel Messi cobra a falta na entrada da grande área de frente para variar. 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Lionel Messi, partiu, bateu, é gol!

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4: Es la hora 6:32 minutos.

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2: Es la hora 6:59 minutos.
3: Toca cortito para Julián, vaya Julián, toca para Juliano. Y mira vos en la cornisa, ganó a Budajab, recupera Argentina. Falta, epa, tiro libre y no sé si no fue adentro, Le va a pegar, sí, la carrera del rosarino. Irá lo Chelsea muy corrido contra su palo derecho. El arquero ya sí, vamos, Gio, vamos bonito. Ahí va lo Chelsea, va, ahí está lo Chelsea. Sí, gritalo conmigo, dale. ¡Golazo argentino! ¡Golazo argentino, Lo Celso! ¡Lo hizo, Gio! ¡Lo hizo, Lo Celso! ¡Tanto esperaste por jugar un partido en un mundial, Gio! ¡Gritalo que te lo mereces! ¡Gritalo que te lo mereces! ¡Lo Celso! ¡Argentina 1! ¡Argentina 1, casi 19! Por Daña 0.

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2: Es la hora 7:16 minutos.
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1: Es la hora 7:29 minutos.
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4: Cae en Juliano, no desaparece el peligro. Vamos, selección, vamos. Ahí viene Tagliafico, viene, travesaño. El rebote, ahí está. Arriba no lo pudo creer. Quedó en el piso, ojo. Quedó en el piso. Che, ¿no es penal esto? En serio, digo, ¿no es penal esto?
5: Number 21 from Jordan didn't play the ball. It is a kick on the head of the attacker. Decision is penalty.
4: Señoras y señores, manos en la cintura, está para pegarle el toro, vamos. Hay penal para la selección, aquí estaba el toro. ¡Gol! ¡Vamos, toro, vamos! ¡Gol! ¡Sí, sí, sí, Argentina! ¡Gol! ¡Argentino, te adoro, Argentina! Contra el equipo que sea, en el momento que sea. Señoras y señores, que sean muchos más en mundiales, Torito. Adentro, 2-0.

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1: A veces una gran canción nace de la forma más inesperada. La historia de Dog Days Are Over, Los Días de Perros Han Terminado, empieza en Londres, cuando una joven cantante llamada Florence Welch cruzaba todos los días el puente de Waterloo en su bicicleta. En una galería de arte, veía siempre un enorme cartel de colores con una frase simple, escrita como en letras de arcoíris: Dog Days Are Over. La obra era del artista suizo Ugo Rondinone, y esa frase se le quedó grabada en la cabeza durante meses, hasta que terminó convertida en canción. Pero la frase tiene una historia más antigua. En inglés, Dog Days se refiere a esos tiempos difíciles, pesados, donde nada parece avanzar. Así que decir Dog Days Are Over es como anunciar que los días duros finalmente terminaron. Lo increíble es que esta canción enorme se grabó en un estudio diminuto, tan chico que Florence dijo que era del tamaño de un baño. Los golpes de percusión incluso se hicieron golpeando las paredes del lugar. La canción salió en 2008 dentro del álbum Lungs y con el tiempo se convirtió en uno de los himnos más poderosos del pop alternativo. La canción también apareció en películas, series y momentos culturales muy recordados. También fue usada en varias series populares como Glee, donde además fue versionada por el elenco. Y así, de una frase vista todos los días en un cartel, nació una canción que todavía hoy hace que miles de personas corran, salten y griten en los conciertos. Porque cuando suena esta canción, parece que por un momento los días difíciles realmente quedaron atrás. Florence and the Machine, Dog Days Are Over.

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En 1997, dos jóvenes franceses cambiaron para siempre la música electrónica con una idea tan simple como arriesgada. La banda era Daft Punk y la canción se llamaba Around the World, alrededor del mundo. Lo primero que sorprende de este tema es obvio. La letra dice solo tres palabras, Around the World, repetidas una y otra vez. Muchos pensaron que era una broma, otros que era pereza creativa, pero en realidad era una decisión artística muy clara. Daft Punk venía de la escena underground francesa, influenciada por el house de Chicago, el techno de Detroit y la disco clásica. Para ellos, la voz no tenía que contar una historia, tenía que funcionar como un instrumento más. En Around the World, cada elemento cumple un rol. El bajo marca el movimiento, la batería ordena el espacio, los sintetizadores crean el clima y la voz hipnotiza. La repetición no es vacío, es trance, es pista de baile. La canción formó parte del álbum Homework, un disco que rompió las reglas del pop y la electrónica comercial. El video, dirigido por Michel Gondry, terminó de darle sentido a la canción. En él, cada grupo de bailarines representa un instrumento. Momias igual a la voz, esqueletos igual al bajo, robots igual al sintetizador, atletas igual a la batería. Sin una sola palabra explicativa, el clip mostró algo brillante. Around the World es una canción construida por capas, no por versos. ¿De qué trata entonces? No habla de viajar literalmente, habla de la música moviéndose por el mundo, de un ritmo que no necesita traducción, de una idea universal. Si el groove funciona, conecta a todos por igual. ¿Por qué es tan importante? Demostró que una canción podía ser global sin mensaje explícito. Llevó la electrónica underground al mainstream. Cambió la forma de usar la voz en la música dance. Confirmó que Daft Punk pensaba la música como concepto, no como fórmula. Un clásico que no envejece, porque no pertenece a un lugar, sino a todo el mundo. Daft Punk, Around the World.

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Lo increíble de Sweet Child O' Mine, del año 1987, es que nació como una broma interna y terminó convirtiéndose en uno de los himnos más grandes de la historia del rock. Durante un ensayo, Slash tocaba un ejercicio extraño para calentar los dedos. Él mismo lo describió como un riff de circo, algo sin ninguna intención seria, hecho solo para hacer reír al resto de la banda. Pero el bajista y el baterista comenzaron a acompañarlo. De pronto, el chiste empezó a tomar forma. Mientras la banda jugaba con esa base, Axl Rose empezó a escribir letras en su cuaderno. No era rabia, ni caos, ni provocación, era amor. La letra estaba dedicada a su novia de entonces, Erin Everly, hija del músico Don Everly. Paradójicamente, la banda no confiaba demasiado en la canción. Les parecía demasiado melódica, demasiado linda para su imagen salvaje. Pero cuando la incluyeron en el álbum Appetite for Destruction, algo pasó. El público la adoptó de inmediato. Se convirtió en número uno en Estados Unidos, canción más famosa de Guns N' Roses, uno de los riffs iniciales más reconocibles de todos los tiempos. Demostró que una banda peligrosa también podía ser emocional y vulnerable. La ironía final. El tema más tierno de Guns N' Roses nació como un chiste. El riff más famoso de Slash era un simple calentamiento. Y esa es la magia del rock. Cuando no lo buscas, aparece la historia. Guns N' Roses, Sweet Child O' Mine.

ver, difícil. Leo. A ver, Leo. Yo sé que tanto te pedimos. Ahí va, Messi. ¡Golazo! ¡Gol! ¡Animal! ¡Gol! ¡Argentina! ¡Gol! ¡Messi! ¿Sabés por dónde pasó? ¿Sabés por dónde pasó esa pelota? Por ese lugar que te contábamos, mirá. Sí, en el borde abierto. En el otro borde. El arquero no veía nada, Goico, mirá. Rozándolo Alexis. Leo, Leo, Leo. Inteligencia total. Fútbol a pleno. Bienvenido. Bienvenido otro gol del Rai.

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2: Hola argentinos, ¿cómo están? Como siempre, un placer acompañarlos y ya le dábamos dando paso a este día, martes 30 de junio. Se nos termina ya este mes y vamos a conocer cómo van a estar las condiciones de tiempo en nuestro país. Primero, como siempre, acompáñame al pantallazo general, donde vamos a decir que vamos a contar con tiempo estable en gran parte, también con ambiente mucho más seco, el frío que continúa presente, el aire polar en circulación, pero sí el alivio con el sol por la tarde. Sin embargo, la Patagonia, un escenario completamente diferente, porque va a contar con un martes inestable y también con intensas nevadas, pero vamos a ir por parte. Vamos a comenzar por el noreste y litoral, donde esta región, como podemos ver, va a contar con tiempo estable y con nubosidad variable en mayor parte, pero a tener en cuenta que la provincia de Misiones cuenta con una alerta amarilla por tormentas, así que por supuesto que a tomar todas las precauciones. Poco cambio de temperaturas, máximas que alcanzan los 15, 16, 17 grados y un amanecer bastante frío en esta región, con vientos soplando del este y sureste. Para la franja central también vamos a decir que vamos a contar con tiempo estable, con la nubosidad variable, pero como lo podemos ver, con la presencia del sol por la tarde, que va a traer un alivio al aire frío que tenemos en circulación, máximas que alcanzan los 12, 15 hasta los 16 grados, pero sí a preparar los abrigos para salir tempranito de casa, porque continuamos con las heladas matutinas presentes, como lo podemos ver también con algunas mínimas bajo cero, viento soplando del norte y noreste a lo largo de la jornada, y atención porque para el día miércoles se viene el descenso de temperatura. Para las provincias cuyanas también va a ser una jornada con tiempo estable, con cielo despejado y la presencia del sol que trae un poquito de alivio. Máximas que alcanzan los 13, 14 y hasta los 15 grados, y también amaneceres con heladas a tenerlo en cuenta, una mañana y noche muy frías para esta región. Noroeste argentino, una jornada, podemos decir que en gran parte con tiempo estable, pero tener en cuenta que la franja central de esta región va a contar con algunas lloviznas aisladas y mejoras temporarias de por medio. Contamos con alerta amarilla por vientos en toda la franja oeste de la región, así que a tenerlo en cuenta también. Poco cambio de temperatura en relación al día lunes, máximas que alcanzan los 12, 15 y hasta los 19 grados. Un amanecer frío con heladas matutinas también presente. Nos vamos al otro extremo, a la Patagonia, que va a contar con aire polar en circulación, un martes más inestable porque va a contar con algunas lluvias, también con mejoras temporarias de por medio, pero sí intensas nevadas. Tenemos alerta amarilla por nevadas en el archipiélago de Tierra del Fuego, viento soplando del sector oeste y suroeste en esta región del país. Toda esta información ya sabes que la puedes encontrar con mucho más detalle en infoclima.com y en todas nuestras redes sociales. Muchas gracias, hasta la próxima.
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1: Insiste Paraguay, Cáceres para Magar, entrega bien con Miguel Almirón, gran partido de Almirón, Almirón solo, pica Paraguay, vamos, centro que va. La joya, carajo.

0: y aparece la joya en el punto penal de cabeza, tirándose como todos los paraguayos. Esto es la alegría que se le puede dar a un pueblo, solamente el fútbol. Paraguay, el diminuto país de 7 millones, pero que tiene un corazón gigante, que tiene la garra guaraní, que tiene a la joya. Julio Enciso, Paraguay 1, Paraguay 1, Alemania 0.
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3: Es la hora 10:05.

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Ahora sí, amigos, señoras y señores, ¿cómo andamos? ¿Todo bien? ¿Todo tranquilo? Bienvenidos, bienvenidas a una nueva edición de Lo que Faltaba. Listos y preparados ya para arrancar con buenas canciones, con muchas novedades del mundo de la ciencia, de la tecnología, del espectáculo en este programón que comienza. La noticia, sin duda, tiene que ver con el Mundial y con la eliminación de Alemania. Por penales lo terminó eliminando Paraguay, nada más ni nada menos. Salieron un montón de memes y demás. Brasil pasó, pero con un agónico triunfo ante un Japón desconocido. La clasificación a octavos de finales fue entonces por el equipo brasilero, que le costó muchísimo, pero que bueno, ya se confirmó que va a estar en la siguiente etapa de este Mundial. Bueno, ¿alguna otra noticia también para compartir? No mucho más, ¿no? Bueno, ahí sí, un montón. Pero bueno, de a poquito vamos a ir hablando también en este programa. Dale, arrancamos.

¿Qué pasaba un día como hoy, pero en otro momento de la historia? Bueno, hoy es el Día de la Prefectura Naval Argentina. También es el Día Internacional de los Asteroides. También un día como hoy. Nacía también Jorge Marrale en 1947 y Leonardo Sbaraglia, destacado actor argentino, en 1970 también nacía un día como hoy.

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3: Es la hora 10:25 minutos.

Esto es Moderato con Aitana. Se llama Sálvame. Esta canción que estás escuchando en este día de lo que faltaba. Foo Fighters tocó en Liverpool y sorprendió con un cover clásico de los Beatles. Se encuentra en plena etapa europea de su gira Takeover y recientemente se presentó en el estadio Liverpool, donde una multitud los esperó, y uno de los temas que tocó fue un tema en homenaje a los Beatles. Poco habitual esto, ¿no? Pero bueno, la cuestión es que, dado que Grohl es un declarado fanático de los Beatles y como se encontraban en la ciudad que los vio nacer, decidió interpretar una versión de I Want You, She So Heavy. Así que los muchachos de Foo Fighters, sí, le metieron Beatles también en su presentación de Liverpool.

Vanessa Martín junto con Jesse Joy, Si Pudiera, para seguir disfrutando de buenas canciones. Acuérdate que, como siempre, podés elegir tu tema a través de las redes sociales de la radio. Allí estamos, Sí, redes sociales de la radio, formás parte de nuestra comunidad y obviamente elegís la canción que querés escuchar. Por ejemplo, esto, que me pedían algo de María Becerra, dice Ojalá.

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4: Es la hora 10:45 minutos.
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Joe Ricky con Karin Leone. Abrimos nuevo bloque. Te cuento que Eruca Sativa está despidiendo el año en Armedia de Buenos Aires. En realidad lo va a despedir, ¿no? Porque si ya lo está despidiendo ahora, ¿qué queda para el resto? Claro, porque el show va a ser el 27 de noviembre. Uno de los tríos más emblemáticos de la escena nacional y latinoamericana. Se va a estar presentando, integrado por Lula Bertoldi, Brenda Martín y Gabriel Pedernera. El grupo que tuvo un 2026 excepcional, lleno de reconocimientos y nuevas canciones. Ahora se van a estar presentando, como decíamos, para despedir el año en el Armedia de Buenos Aires. Esto va a ser el 27 de noviembre.

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ella es Camila Cabello. She Loves Control. Alerta de terremoto en Google. Porque claro, la alerta de terremotos de Google funciona como aviso segundo antes de un sismo. Los usuarios reportaron que el sistema de alerta emitió avisos instantes, varios avisos, ahí está, a instantes del terremoto gracias a una red global que utiliza millones de teléfonos como sensores sísmicos. El sistema de alerta de terremotos de Android volvió a demostrar la capacidad para anticipar eventos sísmicos. Usuarios de Venezuela aseguraron haber recibido esta notificación de Google segundo antes de que se registraran estos terremotos que sacudieron varias zonas del país. Según los testimonios difundidos en redes sociales, la advertencia llegó alrededor de las 18:04, instantes antes del primer temblor. Y para muchos usuarios, esos segundos de anticipación resultaron determinantes para reaccionar y alejarse de la zona de riesgo antes del impacto principal del sismo. Como de alguna manera ayuda también la tecnología, en este caso con esta alerta de Google.

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5: Es la hora 11:05.
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7: 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Se siguen jugando los 16avos de final de la Copa del Mundo y la jornada del lunes 29 de junio dejó emociones fuertes, resultados inesperados y varias sorpresas que siguen dando que hablar en todo el planeta fútbol. La gran bomba del día fue, sin dudas, la histórica eliminación de Alemania a manos de Paraguay. La albirroja empató 1-1 y luego se impuso por penales en una definición dramática. Julio Enciso abrió el marcador para los sudamericanos, Havertz igualó para los europeos, pero en los penales apareció el arquero Orlando Gil como héroe absoluto. Fue la primera vez en la historia de los mundiales que Alemania perdió una definición por penales. En medios europeos hablaron de papelón histórico, mientras que en Sudamérica ya bautizaron la hazaña como el paraguayazo. Otro de los partidazos de la jornada lo protagonizaron Brasil y Japón. El conjunto asiático estuvo muy cerca de dar el golpe, incluso comenzó ganando y complicó muchísimo el pentacampeón del mundo. Pero Brasil reaccionó sobre el final y lo ganó 2-1 con un agónico gol de Gabriel Martinelli en tiempo de descuento. La prensa internacional destacó la rebeldía y personalidad de Japón, mientras que en Brasil todavía se discute si el equipo de Carlo Ancelotti convence desde el juego o vive solamente de individualidades. Y hubo más drama todavía, porque Marruecos volvió a demostrar que no es casualidad lo suyo. Los africanos eliminaron a Países Bajos tras empatar 1-1 y ganar por penales. El empate marroquí llegó en tiempo agregado y después Bono volvió a convertirse en figura bajo los tres palos. En redes sociales y programas deportivos europeos se habló de la nueva pesadilla africana para las potencias del continente. Así quedaron entonces los clasificados hasta el momento. Canadá, Brasil, Paraguay y Marruecos ya están en octavos de final. Y atención, porque hoy martes 30 de junio continúa la acción con tres encuentros más de 16avos de final. Costa de Marfil versus Noruega, 14 horas. Francia versus Suecia, 18 horas. México versus Ecuador, 22 de la madrugada. Para mañana miércoles 1 de julio, el programa será el siguiente: Inglaterra versus República Democrática del Congo, Bélgica versus Senegal, Estados Unidos versus Bosnia y Herzegovina, mientras que el jueves 2 de julio jugarán España versus Austria, Portugal versus Croacia, y el viernes 3 de julio se vienen otros cruces muy atractivos: Suiza versus Argelia, Australia versus Egipto, Argentina versus Cabo Verde, Colombia versus Ghana. Se viene una etapa apasionante del Mundial 2026. Con candidatos que sufren, selecciones sorpresa que siguen haciendo historia y un torneo que cada día entrega nuevas emociones. En el próximo Flash Deportivo, toda la información, los resultados y las repercusiones de una nueva jornada mundialista.
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La arrepentió, dice Melendi por acá. El FIFA Héroes ya está disponible oficialmente y los usuarios de Motorola tienen ventajas. Así es, el juego de FIFA Héroes se lanzó oficialmente a nivel mundial y lo que permite a los aficionados de todo el mundo disfrutar de una forma novedosa y trépidamente de vivir del deporte más popular del mundo en sus teléfonos también, ¿no? Este lanzamiento mundial supone el primer hito importante en la colaboración de Motorola con Solas, que es la empresa editora de este nuevo título de Fútbol 5 al estilo de arcade. Así que ya está entonces FIFA Héroes disponible para jugar en teléfonos celulares.

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0: el sentimiento también que le pone la canción, ¿no? ¿Qué es el agua no convencional? Es un descubrimiento que podría cambiar incluso la geología. Porque, claro, un equipo internacional de científicos descubrió un mecanismo hasta ahora desconocido mediante el cual el agua puede formarse en las profundidades de la Tierra. Y el hallazgo, liderado por investigadores, fue publicado en una revista de ciencia y podría modificar el conocimiento actual sobre el ciclo del agua y abrir las nuevas líneas de investigación en geología. El estudio, encabezado por un investigador que se llama Vitale Bravorone, sostiene que el agua puede generarse dentro del planeta sin depender exclusivamente del ciclo geológico conocido hasta ahora. Según los especialistas, este proceso obliga a revisar los modelos que describen el funcionamiento del ciclo del agua en la Tierra. Bueno, mira vos, hasta el momento la geología considera que el agua seguía siendo el circuito prácticamente cerrado, y además del agua presente en ríos, océanos y lluvias, grandes cantidades también que permanecen atrapadas químicamente en las rocas del fondo marino y que son transportadas hacia el interior terrestre por el movimiento de las placas tectónicas, nada más ni nada menos. Bueno, a ver qué va a pasar, ¿eh? Bueno, ahora sí, nosotros continuamos con más. Prometo, Pablo Alborán.
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3: Es la hora 11:30 minutos.
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Sebastián Yatra, No Hay Nadie Más. Hermosa canción también que te acompaña en este invierno, ya que estamos viviendo. Diseñaron un robot que está inspirado en los pulpos y para funcionar debajo del agua. La bioinspiración es un recurrente en el ámbito de la robótica, pero sin embargo, al ser vivo que inspiró a investigadores de este instituto italiano para el desarrollo, es un pulpo. De hecho, los océanos albergan algunas de las soluciones más sofisticadas de la naturaleza y son fuente inagotable de inspiración para la robótica del futuro. Bueno, ahora dice que crearon un robot que opera en entornos complejos. Brazos mecánicos que son similares a los brazos de un pulpo, tienen ventosas que le permiten recoger y manipular objetos, incluso debajo del agua. Así que mira vos, el robot pulpo ya llegó.

Belanova dice, nada es igual. Vos sabés que WhatsApp ahora pide contar hasta 10 segundos antes de chatear con un desconocido. ¿Confías en esa persona? Es la pregunta, ¿no? WhatsApp comenzó a desplegar una nueva advertencia de seguridad que se activa antes de iniciar un chat con un número desconocido. En concreto, con aquellos con los que no se conversó anteriormente la aplicación. Se trata de una de las características de protección que Meta, dueño del mensajero, había anunciado el año pasado. La pregunta es... La aplicación ya muestra advertencia cuando detecta intentos de engaño de vinculación de cuentas, una estafa en la que los usuarios son embaucados para que ingresen un código del teléfono. Según explica un sitio especializado, te va a salir la advertencia de que no se había chateado anteriormente y si estás de acuerdo con chatear, iniciar esta conversación. ¿Confías en esa persona? Te pregunta, ¿no? Contar hasta 10 antes de continuar. Bueno, el usuario puede elegir entre continuar el chat o cancelar el chat directamente. Así que es la nueva medida que toma WhatsApp en cuanto a la seguridad.

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6: Es la hora 11:50 minutos.
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Ahora sí, amigos, abrimos el último bloque de lo que faltaba de la mano de Cani García. Esto se llama Para Siempre. Lérica con Abraham Mateo también nos acompañan con Mentirosa Compulsiva.

ahora sí, amigos, llegó el momento de despedirnos, llegó el momento de decir hasta cuándo, hasta mañana. Si Dios quiere, nos volvemos a encontrar nuevamente en esto que se llama Lo que faltaba. Nos vamos a ir con una canción que tiene ritmo, pero que también tiene letra. Se llama Me niego. Es la canción que tiene por un lado a Rake y por otro lado a Ozuna y Wisin. ¿De qué trata? De las etapas más difíciles del amor, que es cuando la relación terminó, pero el corazón todavía se niega a aceptarlo, ¿no? Habla de ese duelo silencioso en el que todo recuerda a la persona que ya no está. La cama, los retratos, los rincones de la casa y hasta el silencio mismo. Y no es la ausencia física lo que más duele, sino el vacío que deja a alguien que ocupaba un lugar inmenso en la vida. La frase "me niego a perderte" resume ese conflicto de quien vive entre la esperanza y la realidad. La mente entiende que todo terminó, pero el corazón insiste en imaginar una llamada, un abrazo o una segunda oportunidad. Es una lucha interna que muchas personas atraviesan después de una despedida importante. Querer soltar y al mismo tiempo aferrarse a los recuerdos porque parecen ser lo único que queda. La canción también nos recuerda que el amor no siempre termina cuando la relación se acaba. A veces el vínculo se rompe, pero las emociones siguen vivas durante mucho tiempo más. Sin embargo, quedarse atrapado en la nostalgia puede impedir que las heridas cicatricen. Entonces, recordar está bien, vivir únicamente de los recuerdos, obviamente no. Al final, sanar no consiste en olvidar a alguien de un día para otro. Sanar es despertar un día y descubrir que los recuerdos ya no pesan tanto, que el silencio deja de doler y que el corazón poco a poco vuelve a hacerle lugar a la esperanza, porque ninguna noche es eterna y hasta el corazón más roto termina encontrando la fuerza para volver a latir con ilusión. Una linda canción entonces, se llama Me niego y así suena. Amigos, que la pasen muy pero muy bien. Chau.

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1: Cae en Juliano, no desaparece el peligro. Vamos, selección, vamos. Ahí viene Tagliafico, viene, travesaño. El rebote, ahí está. Arriba no lo pudo creer. Arriba no lo pudo creer. Quedó en el piso, ojo. Quedó en el piso. Che, ¿no es penal esto? En serio, digo, ¿no es penal esto?
2: Number 21 from Jordan didn't play the ball. It is a kick on the head of the attacker. Decision is penalty.
1: Señoras y señores, manos en la cintura, está para pegarle el toro, vamos. Hay penal para la selección, aquí estaba el toro. ¡Gol! ¡Vamos, toro, vamos! ¡Gol! ¡Sí, sí, sí, Argentina! ¡Gol! ¡Argentino, te adoro, Argentina! Contra el equipo que sea, en el momento que sea. Señoras y señores, que sean muchos más en mundiales, Torito. Adentro, 2-0.

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4: Es la hora 12:13.

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0: Becky G, el sencillo de Becky, que viene pegando fuerte en este último tiempo. Una canción que se destaca por ser una propuesta enérgica, bilingüe también, eso llama la atención. Pero ya Becky G nos ha puesto temas así en los recitales en vivo, también lo hace todo el tiempo. Bueno, la artista se muestra totalmente espléndida con esta canción, que es el adelanto de su próximo y quinto álbum de estudio. Impresionante. Bueno, Becky G formando parte de este ranking, de este conteo, el recomendado. Se llama ¡Epa!
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0: Está descendiendo 3 lugares esta canción, no te lo puedo creer. Romeo Santos, Prince Royce, puesto 9. Dardos.
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2: A ver, Leo. A ver, Leo. Yo sé que tanto te pedimos. Ahí va, Messi. ¡Golazo! ¡Gol! ¡Animal! ¿Sabes por dónde pasó esa pelota? Por ese lugar que te contábamos, mirá. Sí, en el borde abierto, en el otro borde. El arquero no veía nada, Goico, mirá. Rozándolo Alexis. Leo, Leo, Leo. Inteligencia total. Fútbol a pleno. Bienvenido. Bienvenido, otro gol del Rai.

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0: 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Puesto 8.
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0: Tini Tini, Ulises Bueno, sube un lugar al puesto número 8, Dos Amantes.
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0: Estamos en martes, estamos en tu radio favorita, estamos en este ranking 10x2 y hoy, 30 de junio, es el Día Mundial de las Redes Sociales. Una iniciativa para reconocer el impacto de estas plataformas digitales en la comunicación global. Bueno, en esta fecha nació, allá por el año 2010, gracias a Peter Cashmore, el fundador del portal de tecnología Mashable. Bueno, él vio que estas plataformas ya no eran un simple pasatiempo de nicho, sino las nuevas plazas públicas del planeta, por decirlo de una manera, y tenía mucha razón en muchas cosas. Y hoy más de la mitad de la población mundial está conectada a alguna red. Quizás en algunos países no son las mismas, pero tienen las propias, pero terminan siendo redes sociales que han transformado absolutamente todo. La forma en que, bueno, nos informamos, cómo compramos, cómo nos enamoramos, ¿viste? Porque ahora te enamorás hasta por redes sociales, ¿no? Es una locura. Hasta cómo hacemos radio, sí, porque en la radio también metemos muchas redes sociales. Pero bueno, no todo es color de rosa o filtro, porque viste que también ahí está. Este día también nos invita a reflexionar sobre el lado B, el desafío de desconectar para conectar con los que tenemos al lado. No nos olvidemos que la vida transita de la misma manera y quizás con el ojito en la pantallita no estamos viendo absolutamente toda la realidad. Y hay muchas cosas que ocurren en las redes sociales que tienen que ver con el daño, el perjuicio. ¿Qué sé yo? Noticias falsas, el cuidado de nuestra salud mental frente a las pantallas también, porque nos cuentan muchas cosas que nos hacen transformar nuestro pensamiento y eso no es para nada saludable. Entonces, lo que propone el Día Mundial de las Redes Sociales es usarlas para sumar, para reírnos con, qué sé yo, con un buen meme, para debatir, pero con respeto, y para seguir armando comunidad, pero no para otra situación que no sea la de seguir vivos en vida y no a través de una pantalla, porque hay mucha gente también que se mete tanto en estas redes sociales que pierden de vista no solo lo que tienen al lado, sino lo que son y tratan de transformarse y ser lo que ven, y eso la verdad que no está para nada bueno. Te pregunto, ¿cuál es tu red social favorita? ¿Y apagarías por un día completo tu día, las redes sociales? O sea, ¿te imaginas un día sin redes sociales? Bueno, contanos, te dejo un montón de situaciones para debatir, y si no querés opinar en nuestro programa, la idea también es que lo puedas debatir en tu casa con amigos y demás. Día Mundial de las Redes Sociales, hoy 30 de junio, y aquí estamos en el Ranking 10x2 para contarte.

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Este conteo está imparable, ¿no? Impresionante. Bueno, va subiendo un lugar en el día de hoy. Ayer dije, viste que está buena la canción. No sé, qué sé yo. No es de esas explosivas, pero tiene un no sé qué, ¿eh? ¿Viste? Bueno, Diego Torres, Manuel Carrasco en el puesto número 7. Vas a quedarte.

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5: Es la hora 13, 12 minutos.
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Bebé, ahí está, la T y la M. Luke Ra subiendo un lugar, cuánta energía con este tema. Puesto número 6 del ranking 10x2.

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0: Nico Valdi produciendo, Bernardita. Oh, oh.
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0: ¡Qué ganas de comerte! ¿Qué querés que te diga? Es así. Bueno, lo dice ella, María Becerra, Jere Klein, Lucky Brown, puesto número 4.
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Estás en el ranking 10x2 escuchando Cumbia Playera. Manuel Turizo con Emilia en permanencia en esta ubicación, puesto 3.

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0: La casilla es la número 2. Manuel Turizo dice, te hacen falta dos. Descendí un lugar, no te la puedo creer. Manuel Turizo baja un lugar y la duda ya empieza a nacer, porque como siempre no me voy acordando de las canciones que voy presentando, no sé, no las voy anotando tampoco, así que no tengo ni idea quién está en el puesto número uno, pero en un rato nos enteramos.
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Y sí, sí, tenés razón, no lo había presentado. Vuelve, vuelve al puesto número uno. Sube un lugar, Ricky Martin, Tini y Los Ángeles Azules. Puesto número uno, el más votado en Día Martes.

Martes 30, por favor, se nos fue. Ya está, junio, chau. Sí, no, ya está junio. El mes de mi cumpleaños, aparte hay otras cuestiones que tienen que ver con este mes. Algunas me gusta, algunas otras no. Es un mes que no me atrapa tanto. No. Aparte llega el invierno, es como que medio me deprime el mes de junio. Así que estoy feliz de que se vaya. Pero ¿sabe qué más me pone feliz? Que mañana viene julio. Sí, mañana viene julio. Atento a los memes. Después de las 12 vas a empezar a recibirlos. Besos y abrazos para todos. Buena vida. Chau.

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6: Es la hora 14:11.
7: Toca cortito para Julián, vaya Julián, toca para Juliano. Y mira vos, en la cornisa ganó Abu Dhabi, recupera Argentina. Falta, epa, tiro libre y no sé si no fue adentro, Le va a pegar, sí, la carrera del rosarino. Irá lo Chelsea muy corrido contra su palo derecho. El arquero ya sí, vamos, sí, vamos bonito. Ahí va lo Chelsea, va. Ahí está lo Chelsea. ¡Oh! ¡Golazo! ¡Gol! Sí, grítalo conmigo. Grítalo conmigo, dale. ¡Golazo argentino! Argentino Lo Celso, lo hizo, sí, lo hizo Lo Celso, tanto esperaste por jugar un partido en un mundial, sí, gritalo que te lo mereces, gritalo que te lo mereces, Lo Celso, Argentina 1, casi 19, Cordaña 0.

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0: Comenzando la edición del día martes. Qué hermoso martes de invierno, impresionante. 30 de junio de este año 2026. Acá estamos dando inicio a nuestro programa Estudio Mega para todo el país y Latinoamérica. La conducción de quien te habla, Matías Toledo, acá en Las Palabras, poniendo un poco de música con el amigo DJ, que nos va seleccionando canciones durante el transcurso de la semana. Vamos armando toda la lista y vamos poniendo buena música para todos ustedes. Los amigos que van seleccionando también ahí a través del teléfono WhatsApp, te recuerdo que está totalmente habilitado el 3756-618227. 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Tenemos ahí la artística personalizada, nos pasás los datos de tu radio, de tu programa y te armamos la artística a medida para tu radio. Artística de invierno 2026 para las emisoras que emiten Estudio Mega con un buen precio. Podés pedir 5 cortes o 10 cortes, lo que quieras, 5 separadores editados o 10 separadores editados, o sea, así bien power, bien polenta, bien arriba para este invierno 2026. Comenzamos edición del martes acá en Estudio Mega con la conducción de quien te habla, Matías Toledo, desde Virasoro, Corrientes, Argentina. Arrancamos, qué temporada que tenemos,
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3: ¡Qué locura cantar con vos, Nico!
4: Escuchá cómo suena esto, ¿eh? Impresionante.
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4: Te necesito, se llama esta canción.

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1: 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A ver, seguimos por acá. Tengo más saludos. Atención, porque se van sumando amigos y amigas de todas partes, dejando mensajes por acá a través del WhatsAppero de la radio 3756-618227. Un abrazo grande por acá para los amigos que están ahí a full. Estamos saliendo, a ver, por acá tenía en Colombia también saliendo con Estudio Omega. Bueno, gracias, muy bien, gracias por los saludos por acá. Mucha gente escuchando el programa por diferentes lugares. Uruguay, ¿cómo andan los amigos de Rivera? Ahí estamos en Rivera, Uruguay. Nos están escuchando también. Le mandamos un saludo muy grande para los amigos que están ahí presentes sintonizando el programa. De lunes a viernes, Estudio Omega suena ahí también en Rivera, Uruguay, a través de Columbia FM 88.5. Esa es la frecuencia, 88.5 Columbia FM de Rivera, Uruguay. Muy bien, gracias. Por acá también tengo más saludos. Mati, escuchando el programa como siempre. Somos de Ituzaingó, Corrientes. Gracias, Ituzaingó. Por acá otro de los mensajes. Bahía Blanca, Mati presente, escuchando el programa. Mandá saludos. Ahí está, un saludo grande para la gente de Bahía Blanca. Mucha gente que se suma escuchando Estudio Omega. Un abrazo grande para todos. Seguimos con más música. Edición del día martes 30 de junio, cerrando este mes acá en el programa que suena en todo el país.

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1: Invierno 2026. Así es, ¿eh? Estamos en el invierno.
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1: Dale, estamos a full con los separadores, con los audios, armando todo lo que tiene que ver la artística de invierno. Si todavía no tenés la artística de invierno, ahí nos podés consultar y te armamos a medida, ¿eh? Para tu radio, la artística de invierno 2026, ahí con todos los datos de tu programa, de tu radio, armamos lo que necesites. Te comunicás al 3756-618227. 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Seguimos en Estudio Mega con más música en este martes 30 de junio de este año 2026.

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1: Seguimos transitando por acá en el programa que suena en toda la República Argentina, en Estudio Mega. Tu programa favorito, como siempre, con todas las canciones, con todo el ritmo y la energía que vos querés, acá en este punto del dial en cadena. 6 años hemos cumplido en este mes de junio. Muchísimas, pero muchísimas gracias enorme a toda la gente que nos acompaña, a toda la gente que nos escucha por diferentes lugares. Nosotros hacemos este programa acá en una habitación de 3x3. Algún día vamos a poner algunos videitos ahí en las redes sociales. Desde acá hacemos este humilde programa que sale en todo el país. Un programa bien pum para arriba, con una muy buena selección de música para que la gente que está escuchando la radio disfrute, no solamente de la compañía de las palabras, sino que también disfrute de la buena música que nosotros vamos seleccionando acá en Estudio Mega. Para todo el país, Estudio Mega suena en más de 500 radios, así que quédate ahí escuchando el programa. 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Vamos a la música, último bloque de canciones y ya venimos con la parte final.
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3: Me despido, me voy, sí, me voy. Pasó volando esta hora de programa, pero mañana estamos de vuelta, ¿sí? Todos los días, acá, una hora de lunes a viernes, acompañándote con Estudio Mega. Mi nombre es Matías Toledo. Te recuerdo que toda la semana estamos realizando grabación de publicidades. Podés consultar al 3756-618227 para grabación de publicidades. Un abrazo, hasta mañana. La música de Don Omar.

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1: Es la hora 15:12.
2: Insiste Paraguay, Cáceres para Magar, entrega bien con Miguel Almirón, gran partido de Almirón, Almirón solo, pica Paraguay, vamos, centro que va. La joya, carajo.

0: y aparecerá Joya en el punto penal de cabeza, tirándose como todos los paraguayos. Esto es la alegría que se le puede dar a un pueblo, solamente el fútbol. Paraguay, el diminuto país de 7 millones, pero que tiene un corazón gigante, que tiene la garra guaraní, que tiene a la Joya. Julio Enciso, Paraguay 1, Paraguay 1, Alemania 0.
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1: Es la hora 15:57 minutos.
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Rapsodia Bohemia, la historia increíble de una canción imposible. Cuando Queen lanzó Bohemian Rhapsody en 1975, nadie pensó que iba a funcionar. Ni la discográfica, ni las radios, ni siquiera muchos técnicos de estudio. Y sin embargo, terminó siendo una de las canciones más grandes de la historia de la música. Freddie Mercury tenía partes de la canción escritas desde finales de los años 60. Fragmentos sueltos, melodías, versos. Él mismo la llamaba The Cowboy Song. No era una canción común, era una mini ópera rock sin estribillo, con cambios bruscos de ritmo y clima. Cuando llegó el momento de grabarla, Freddie fue claro: no quiero un single normal, quiero esto. En 1975, los simples duraban 3 minutos, las radios no pasaban temas largos y nadie mezclaba rock, balada, ópera y hard rock en una sola canción. Bohemian Rhapsody duraba 5:55 y no se parecía a nada. La discográfica pidió cortarla. Queen se negó. La grabación fue un delirio. Usaron cintas analógicas, regrabando voces una y otra vez. Las pistas se superponían tanto que la cinta se transparentaba. Solo la parte operística llevó semanas de trabajo. El significado nunca fue explicado del todo. Freddie solo dijo: es algo personal. Para promocionarla, Queen grabó un video simple pero impactante. Fondo negro, 4 rostros iluminados, inspirado en una foto del Marlene Dietrich Show. Ese clip cambió para siempre la forma de promocionar canciones. Muchos lo consideran el primer videoclip moderno. Un amigo de la banda, el DJ Kenny Everett, pasó la canción entera por radio, a pesar de que estaba prohibido. La reacción fue inmediata. El público la pidió una y otra vez. Resultado: 9 semanas número 1 en Reino Unido. Récords de ventas. Éxito mundial. Décadas después, volvió al número 1 tras la muerte de Freddie en 1991. Renació con Wayne's World en 1992. Se convirtió en la canción del siglo XX más escuchada en streaming. Y lo más increíble, sigue sonando moderna, arriesgada y emocionante. Queen, Bohemian Rhapsody.

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3: Es la hora 16:33.
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1: A ver, Leo, yo sé que tanto te pedimos. ¡Ahí va! ¡Messi! ¡Golazo! ¡Gol! ¡Animal! ¡Gol! ¡Argentina! ¡Gol! ¡Messi! ¿Sabés por dónde pasó? ¿Sabés por dónde pasó esa pelota? Por ese lugar que te contábamos, mirá. Sí, en el borde abierto. En el otro borde. El arquero no veía nada, Goico, mirá. Rozándolo Alexis. Leo. Inteligencia total. Fútbol a pleno. Bienvenido. Bienvenido otro gol del Rai.

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3: Es la hora 17. En punto.
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2: Es la hora 18:03.

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Buenas, ¿cómo andan? Bienvenidos. Martes, obviamente, nuestra temporada de invierno, pero siempre firmes con los buenos clásicos. Martes lleno de buena música, martes de eternos hit, que así de a poco va empezando con todo.

0: con la conducción de Rodolfo Laconi, con todo el equipo preparado, que ya arrancó esta selección de tanta buena música, de tantos cantantes, bandas, solistas, que también hay música en vivo, en concierto, música de películas, siempre con temas elegidos, con buenos mensajes también, obviamente, y una linda tanda comercial. Esto es Eternos Hit de Martes.
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Ya estamos avanzando este invierno 2026, claro, con clima mundialista, eso no se olvida. Obviamente que pasa cada 4 años, esta vez cada 3 años y medio, porque recordamos que el último fue nuestra vuelta olímpica en diciembre de 2022, en ese caluroso Qatar, caluroso país argentino, pero de festejo. Ahora estamos en nuestro invierno. La música firme, del mundial se puede hablar aparte, pero acá compartimos buenos recuerdos.

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3: Es la hora 18:34 minutos.
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canciones que hicieron historia y acá las siguen escribiendo en Eternos Hits.

está la música 80 presente, la música 90 presente, años más, años menos, temas que han marcado una historia, una época. Bueno, música argentina, como dijimos, música reggae, retro dance también. La música de los cinco continentes pasa por tu frecuencia. Un martes a pleno que está sonando.

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2: Es la hora 18:50 minutos.
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0: ¿Viste que hay canciones que hace tiempo no escuchabas? Bueno, están todas pasando por acá. Claro, esos buenos temas que hoy no puedo dejar de escuchar mientras va sonando la radio más elegida, tanto la computadora, el teléfono, el equipo de radio de siempre que te acompaña, en el auto también, ¿por qué no? Con cinturón de seguridad y atenta la vista al frente. Canciones imborrables por Eternos Hits.
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Hay excelentes programas antes y después de nosotros, por supuesto. Son colegas con sus lindos contenidos, con sus buenos programas, con su buena producción, con su buena musicalización y buena conducción también. Para cada uno de ellos, un abrazo, un cariño y de ser parte de esta radio, la frecuencia más elegida por este Eternos Hits.

canciones que no se pueden olvidar, como siempre decimos, que van pasando por este lado. Buenos temas, muy buenas canciones, pedidas al Facebook, fanpage Eternos Hit, mensaje, texto, WhatsApp, teléfono fijo, a compartir esta buena pasión por los temas imborrables.

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Acuérdate que queda poca música, pero hay muy buena tanda comercial, muy buenos temas elegidos. Y antes y después de nosotros, unos muy buenos programas. Recomendación uno por uno. Pero ahora, otro bloque de muy buena música.

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3: Es la hora 19:32 minutos.
4: 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Lionel Messi cobra a falta na entrada da grande área, de frente para variar. Tem uma barreira postiça de jogadores da Argentina. Messi autorizado. 4 passos, 5 passos para trás. 34 segundo tempo, falta para a Argentina. Lionel Messi partiu, bateu, é gol!

va llegando ese bloque final de música pedida y después sí habrá que guardar todo porque mañana miércoles venimos una vez más a compartir esto que sigue siendo eternos hits, siempre de colección en esta segunda parte del año. Los últimos temas y nos vamos.

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2: Es la hora 19:46.
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Nos despedimos, nos encontramos el día de mañana, miércoles, a la misma hora de costumbre, a pasar otro buen rato, otras dos horas llenísimas de tanta buena música. Hay kilos, hay litros de tantos buenos temas de los últimos 30, 40 años. Mañana con Rodolfo Laconi y equipo hacemos Eternos Hit ya de miércoles. Gracias, hasta mañana.

Hasta acá llegamos por hoy en Eternos Hits. Te esperamos la próxima con esas canciones que siempre te acompañan. Gracias por tu compañía.

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2: Es la hora 20 en punto.
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0: 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En 1988, desde Suecia, una banda estaba a punto de conquistar el mundo sin imaginarlo. Eran Roxette, el dúo formado por Marie Fredriksson y Per Gessle. Hasta ese momento, Roxette era muy popular en su país, pero fuera de Escandinavia casi nadie los conocía. Todo cambió con una canción incluida en su disco Look Sharp, The Look, La Mirada. La historia de esta canción es bastante curiosa. Per Gessle la escribió casi como un experimento. La letra está llena de frases sueltas, imágenes y palabras que suenan bien juntas, más que contar una historia concreta. De hecho, el propio Gessle admitió que algunas líneas no tenían un significado profundo, simplemente funcionaban con el ritmo. Pero lo verdaderamente increíble ocurrió después. Un estudiante estadounidense que estaba de intercambio en Suecia llevó el disco de Roxette a una radio en Minneapolis. El programador decidió probar la canción al aire y los oyentes empezaron a llamar preguntando quién era esa banda. La canción comenzó a sonar cada vez más, el fenómeno creció y finalmente el sello discográfico decidió lanzarla oficialmente en Estados Unidos. El resultado fue histórico.

En 1989, The Look llegó al puesto número uno del ranking de Billboard Hot 100. Así, casi por accidente, una canción nacida en Suecia, llevada por un estudiante en su valija, terminó convirtiendo a Roxette en estrellas mundiales. Roxette, The Look.

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1: Toca cortito para Julián, vaya Julián, vaya Julián, toca para Juliano. Y mira vos en la cornisa, ganó Abu Dhabi, recupera Argentina. Falta, epa, tiro libre y no sé si no fue adentro, Le va a pegar, sí, la carrera del rosarino. Irá lo Chelsea muy corrido contra su palo derecho. El arquero ya sí, vamos, vamos, sí, vamos bonito. Ahí va lo Chelsea, va. Ahí está lo Chelsea. ¡Golazo! ¡Gol! Sí, grítalo conmigo. Grítalo conmigo, dale. ¡Golazo argentino! Argentino, Lo Celso, lo hizo, sí, lo hizo Lo Celso, tanto esperaste por jugar un partido en un mundial, sí, gritalo que te lo mereces, Lo Celso, Lo Celso, Lo Celso, Argentina 1, Argentina 1, casi 19, Bordaña 0.

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